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0: La hora en FM Ayer. 21, 23 minutos. 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

0: 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Esto se dará cita el próximo sábado 19 de septiembre en el Teatro Griego Frank Romero Day. Un show increíble e imperdible, en el marco de su gira 40 aniversario. 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En la semana previa a la primavera, aquí ya se siente el calorcito, pero sobre todo se siente el ritmo. Este sábado llegan los Cadillacs, pero tené en cuenta que se abren las puertas a las 18 y habrán barras para que vayas haciendo la previa en modo sunset, con la montaña de fondo.
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0: El león del ritmo te está llamando. Y te sumamos una canción perfecta para los atardeceres de septiembre en Mendoza, para abrazarte el sábado en el Frank Romero Day. ¿Quién no cantó Siguiendo la Luna volviendo a casa una tarde de septiembre? 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

0: En FM Ayer es la hora 22, 5 minutos. 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

¿Sabías que un periodista mendocino que ninguneó a los Cadillacs impulsó el mito de Matador? 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De cara al esperado show de la banda en el Teatro Griego Fran Romero Day, vale la pena recordar que la historia de Matador está cruzada por el fuego cruzado con un mendocino, el periodista y crítico cultural Carlos Polimeni, oriundo de Guaymallén. A principios de los 90, los Cadillacs cargaban con el estigma de ser tildados de banda meramente festiva. Eso era en el marco del rock argentino. Polimeni, desde su influyente y ácida columna matutina, en el programa radial conducido por Jorge Lanata en la FM Rock and Pop, era implacable con ellos. Sus críticas y ninguneos eran moneda corriente, al punto de encabezar la lista de los detractores históricos del grupo. El pico de la tensión llegó con el lanzamiento de Matador en 1993. Lejos de subirse a la hora del furor masivo, Polimeni salió al cruce con un cuestionamiento letal. Increpó públicamente a la banda, afirmando que el tema no era más que una copia encubierta del grupo de percusión brasileño Olodum. Los Cadillacs se llamaron a silencio, dejando que la prensa explotara. Y el tema se volvió viral en una era sin internet. En poco tiempo les llegaba una carta de los Olodum agradeciéndoles a los Fabulosos por difundir su estilo musical. Aquel intento de bajarles el precio produjo el efecto contrario. La polémica alimentó la mística rebelde de una banda que se plantó entre las críticas y ante su propia discográfica. Y además, el director de cine Pucho Mentasti terminó transformando el sonido en un videoclip revolucionario y en un hit planetario que redefinió el rock alternativo en la era MTV Latina. Habla sobre mi vida como tu papá. Irónicamente, el escepticismo de aquel muchacho criado en Mendoza terminó siendo el combustible que empujó a los Fabulosos Cadillacs a demostrar que no eran una moda pasajera, sino un hito eterno en la música hispanohablante. Y ahora Mendoza se prepara para correrlo bien fuerte en vivo. ¿Vos estás preparado? ¡Vamos con Matador!

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0: Hora FM Ayer. 23. Un minuto. 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

¿Sabías que el fin de semana en que arranca la primavera y llegan los Cadillacs a Mendoza, se festeja también el aniversario de uno de los discos más cruciales y subestimados de los Fabulosos Cadillacs? Un 21 de septiembre de 1990, mientras los estudiantes copaban las plazas y los parques mendocinos para celebrar la llegada de la primavera, en las disquerías de todo el país se plantaba una bandera de resistencia musical. Se editaba volumen 5. El contexto no era fácil para la banda. Venían de morder el polvo tras el relativo fracaso de su álbum anterior, El Satánico Dr. Cadillac. Y la patria detractora ya preparaba las garras para darlos por terminados. Sin embargo, fieles a su espíritu indomable, los Cadillacs usaron la presión como combustible. Se encerraron en los míticos estudios Panda y con una precisión milimétrica, el disco dura exactamente 33 minutos y 33 segundos y giraba a 33 revoluciones, parieron una obra de reivindicación absoluta. Y de ese renacimiento primaveral brotaron himnos inoxidables que hoy son parte de nuestro ADN rockero. Uno de ellos, Demasiada Presión. Este fue un grito de época, en el medio de la asfixia social de los tempranos 90. La canción fue compuesta íntegramente por Vicentico. En un momento donde la banda venía golpeada por las críticas, el cantante se despachó con una melodía agridulce e irresistible. Demasiada Presión es un retrato crudo sobre las adicciones y la enorme dificultad de cambiar la vida. Un himno con ritmo festivo y bailable que contrasta con una letra profunda y dolorosa. 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Hoy, las estaciones se alinean perfectamente. Así como aquel 21 de septiembre de 1990, la banda demostró que siempre se puede volver a florecer con más fuerza. Mendoza se prepara para recibir la primavera y la llegada de los Fabulosos Cadillacs este sábado 19 de septiembre en el Teatro Griego Frank Romero Day. Un cruce energético ideal. La cuenta regresiva para el show ya empezó a latir y suena bajo demasiada presión.

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1: Hora FM Ayer. 01 minuto. 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
1: Disfrutamos del genio de Minneapolis con su edición inédita reciente, Timeless. Recordá que rodamos martes y jueves desde las 17 y reconectamos el domingo desde las 20. En este presente, esa mística revive en el tema Stone, una joya grabada originalmente en 1995 durante la era de The Gold Experience. Pero Prince no viaja solo en esta revisión de sus archivos. Para este lanzamiento se sumó una alianza letal invitando a una de sus herederas más potentes de la escena actual, la genial Janelle Monáe. El resultado es un choque transgeneracional que es puro fuego hipnótico, funk rock pesado, bajos demoledores y sintetizadores espaciales. Dos leyendas de la elegancia afroamericana uniendo sus dinastías en la carretera. Un cruce de caminos necesario. Prince y la espectacular Janelle Monáe. Stone.

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La hora en FM Ayer. Una. 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

Estamos viajando por la ruta de los ritmos indomables de Bruno Mars desde su reciente disco The Romantic, pero también recordando que este gran músico hawaiano vive viajando a las raíces del Grupo Total. Y si haces memoria hacia los 70, vas a recordar el impacto de los vientos y la profundidad del llamado sonido Filadelfia, ese que estaba lleno de ritmos profundos y sobre todo suntuosas secciones de vientos con arreglos de cuerdas casi cinematográficos. Este subgénero sirvió como el puente perfecto entre el sonido Motown de los 60 y el auge de la música disco a finales de los 70. En este presente, el genio hawaiano demuestra que esa pluma rítmica, ese sentido de arreglos, permaneció súper afilada en su inconsciente y evolucionó hacia uno de los temas estelares del disco, On My Soul. Una canción con un ritmo bailable y un calor abrasador, en la que fusiona magistralmente el sonido soul clásico y el rhythm and blues moderno con una cadencia vocal en la que Mars se alinea de forma impecable con el ritmo. Y es como el cierre de un círculo conceptual del amor Mars, ya que si con Risk It All hablaba de la vulnerabilidad de arriesgarse, y en God Was Showing Off celebra la belleza física y espiritual de la pareja, aquí expone su juramento final de lealtad y devoción absoluta. Vamos hacia un especial stop en este viaje junto a lo reciente de Bruno Mars, On My Soul.

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0: 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Sin dudas, el show del año es el regreso de los fabulosos Cadillacs a Mendoza. 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
0: El león del ritmo te está llamando. Y te sumamos una canción perfecta para los atardeceres de septiembre en Mendoza, para abrazarte el sábado en el Frank Romero Day. ¿Quién no cantó Siguiendo la Luna volviendo a casa una tarde de septiembre? 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

Sabemos que la música es un viaje que nunca termina, solo cambia de paisaje. En FM Ayer te invitamos a subirte a Ruta 98, un espacio pensado para sintonizar el presente sin olvidar los cimientos que nos trajeron hasta acá. Acompáñanos los martes y jueves desde las 17 y tenemos repetición los domingos a las 20. Juntos haremos un recorrido sonoro y conceptual, ajustando el retrovisor hacia el sonido fundamental, sobre todo a las lecturas actuales de las grandes glorias de la música de los últimos 60 años. Y como sabemos que hay artistas que no necesitan un álbum entero para demostrar que siguen marcando el camino, iremos a un par de glorias argentas que están de regreso y en este mini especial de Ruta 98 te traemos su reciente adelanto. Semanas atrás, Alejandro Lerner cumplió 69 años y en el medio de los festejos presentó una colaboración con Juanse, el icónico líder de Los Ratones Paranoicos. Un encuentro cumbre que une el pop con el rock nacional de siempre, aquel sonido con la vigencia del presente. Queremos mostrarte la evolución del recuerdo, el espíritu eternamente joven de las grandes glorias de nuestra música. Después de una década sin canciones inéditas, Alejandro Lerner se une al pulso rockero de Juanse para traernos una canción nacida de una amistad de años. Esta locura junta el pop, el tango y el blues en una historia delirante. Extraterrestres que aterrizan en Argentina y se terminan yendo al Mundial. Es la esencia de siempre, pero vibrando hoy. Viajemos al presente con este micro especial de Ruta 98, con el sonido reciente de Alejandro Lerner, aquí junto a Juanse. 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

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En FM Ayer, es la hora 2, 5 minutos. 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
1: Hoy, Jorge Drexler.
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1: Una evolución perfecta del recuerdo donde el tipo que miraba el mar a oscuras, hoy mira el mapa completo de su vida con la sabiduría de las leyendas. Terminamos este viaje por Ruta 98 uniendo el punto de partida con el presente infinito de Jorge Drexler.
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1: Quien se planta una vez más ante la tecnología y nos plantea interrogarnos sobre los límites de la conciencia humana frente al avance de la inteligencia artificial. Y de manera lúdica nos advierte que lo divertido, lo creativo, nace fuera del promedio estadístico de la IA. Lo bueno del arte humano nace del error, de la vivencia real y de la excepción. Algo que un algoritmo no puede sentir. Pero cuidado. Nos despedimos preguntando, ¿hay alguien ahí? ¿Hay alguien?

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Hora FM Ayer. 3. Un minuto. 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
1: Muito obrigada.

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1: Nuestro invitado es Paul McCartney. Hey.

hoy suena el reciente álbum de Paul McCartney, The Voice of a Dungeon Lane. En The Boy of Dungeon Lane, Paul McCartney dirige su mirada hacia su interior, reviviendo los años formativos que moldearon no solo su vida, sino también los cimientos de la cultura popular moderna. Un Paul de 83 años evoca su infancia y adolescencia en Liverpool, mucho antes de la Beatlemanía. Ajustamos el retrovisor en Ruta 98 y nos detenemos en este presente emotivo. Abrimos este viaje con una canción breve y delicada, un tema que funciona como una viñeta que conecta directamente con la fascinación de Paul por la tranquilidad de los paisajes de su infancia, esas ondas en un estanque, esos momentos de calma previos a la tormenta de la fama planetaria, ese viaje que lo trae a este presente. Paul explicó en el podcast Song Exploder que usa las ondas en el agua como una metáfora de cómo las acciones y expresiones de amor se propagan por el universo y cómo, en el romance, uno debe avanzar y ver hasta dónde llega sin poder planificarlo todo. Y recordá que Ruta 98 enciende sus motores los martes y jueves desde las 17 y los domingos a las 20 acá en FM Ayer 98.1. Ripples in a Pond, Paul McCartney.

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La hora en FM Ayer. 4. 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

0: En FM Ayer es la hora 5:06. 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

0: Hora FM Ayer. 6. Un minuto. 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
8: Hoy nos subiremos al descapotable con Bruno Mars, artista que, si bien pertenece a nuestra era, ya es todo un clásico en la música global. Un perfeccionista obsesivo del directo, un showman de la vieja escuela que se adueñó del pulso de Las Vegas y de los escenarios del mundo pisando el acelerador del groove. Hoy nos detenemos en su reciente viaje sonoro, su esperado cuarto álbum de estudio, un manifiesto repleto de soul elegante, funk trasnochado y arreglos de vientos que acarician la gloria.

Estamos inmersos en el pulso de The Romantic, la evolución de Bruno Mars. El paisaje cambia, las décadas pasaron y en The Romantic la mística de aquellos grupos vocales reencarna en una de las pistas más elogiadas por la crítica actual, el tema God Was Showing Off. Una canción con una cadencia limpia, donde el sonido funky medio tiempo, más vientos delicados y unos coros celestiales te permiten viajar en el tiempo. Bruno utiliza la madurez de su carrera para entregar una interpretación minimalista, limpia, sin trucos digitales, demostrando que cuando hay una gran melodía, el pasado siempre encierra futuro. Además, durante la gira de conciertos de Romantic Tour, Bruno Mars ha hecho de este tema un momento especial del show, dedicándoselo explícitamente a todas las mujeres bellas de la audiencia. Disfrutamos del camino de los artistas que marcaron nuestras vidas. Renovado en Ruta 98, God Was Showing Off, Bruno Mars.

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La hora en FM Ayer. 7:02. 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

Estamos inmersos en el pulso moderno de Gloria Gaynor, pero girando en espiral en la ruta, retornamos y divisamos las marquesinas de los grandes clubes del mundo a finales de los 70 y principios de los 80. Las radios explotaban con su reinterpretación de Reach Out, I'll Be There, o su maravillosa y bailable versión de Can't Take My Eyes Off You. El público global consolidaba un romance idílico con esa mujer de voz imponente que entendía que la música bailable debía tener alma, pasión y arreglos de cuerdas que acariciaran el corazón. El paisaje cambia, las décadas pasaron y la mística de las grandes orquestas que marcaron sus inicios reencarna en su presente con el sonido sofisticado del New Disco actual. Es un retorno absoluto a los sintetizadores análogos con secciones de vientos rugiendo al palo y la madurez de un artista que ya lo cantó todo, pero que te sigue exigiendo que sientas el ritmo en el pecho. Iremos hacia Feed Unknown, título que juega con la pronunciación rápida en inglés de If I Had Known. Algo así como Si Lo Hubiera Sabido, una canción que pretende funcionar como un desahogo. Mira al pasado diciendo que si hubiera sabido que esa persona nunca la amaría de verdad ni valoraría su brillo, se habría ahorrado noches perdidas y mucho sufrimiento. Lejos de ser una canción triste, celebra que la vida sin esa persona tóxica es increíble. En Ruta 98, sonamos primero con lo nuevo de Gloria Gaynor. Bailamos con la tremenda Feed Unknown.

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0: Hora FM Ayer, 9. En Mendoza, República Argentina. 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

0: es viernes. ¿Qué tal? Buen día, ¿cómo están? Bienvenidos a Compartir Jóvenes de Ayer en la radio. Aquí, en el 98.1 de FM, Ayer. 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Con la puesta en el aire, que Marcelo Manos Mágica, Pointer Inn. En la producción musical y textos de Hernando Canguro Pizarro. Y vivas en la conducción, Marcelo Tovares. Tres minutos pasaron de las 9 de la mañana. Viernes 18 de septiembre de este 2026. Bueno, escríbanos.
1: Buen día a todo el mundo.
0: Bien. A esta hora de la mañana, 18 grados de temperatura, sí. Linda mañana, ¿eh? Y el pronóstico. Para hoy, 27 a 28 grados de temperatura máxima. Algo nublado. Sábado, parcialmente nublado, poco cambio de temperatura, vientos moderados del noreste, tormentas en el sur, hacia la noche, el sur de la provincia, 29 de máxima. El domingo, parcialmente nublado, poco cambio de temperatura, sonda en precordillera y sectores del llano, 29 de máxima. El lunes, tiempo estable, parcialmente nublado, descenso de temperatura, 21 de máxima. Martes, poca nubosidad, ya en plena primavera, 23 de máxima. Miércoles, poca nubosidad, 26 de máxima. Y jueves de la semana que viene, algo nublado, 31 de máxima. Qué interesante. Bueno, quédate a vivir la radio. ¿En qué lugar estás? ¿En qué provincia estás? ¿En qué país estás? Mándanos un mensaje, no te cuesta nada. Queremos saber cómo estás, dónde estás, qué estás haciendo, qué hora es, cómo está el clima, cómo está la vida. Anota, más 549-2616-516898. Cinco minutos pasados de las 9 de la mañana de este día viernes. ¿Por dónde vas? ¿Por los accesos? ¿En el laburo? ¿Caminando? ¿En casa? En la oficina, matecito, cafecito, en la panadería, en el taller, donde sea. En el bondi, en el auto. O dejanos ahí que nosotros te acompañamos, ¿eh? Si hay algo que te gusta, subís el volumen. Si bajás el volumen. Arrancamos este día viernes. Como te comentábamos, bueno, tiempo primaveral ya, qué bueno, ¿eh? Está abierto el túnel internacional, no sé hasta cuándo, porque parece que se viene un temporal cortito, pero podría cerrar en algún momento del fin de semana. Tenerlo en cuenta.

Ah, no, cosas que van pasando, viste. Dijeron por... Me parece, ¿no?, que el presidente había rajado a la custodia de la residencia de Olivo, la custodia privada, y ahora está, bueno, fuerzas de seguridad nacionales custodiando ahí. Me parece que ha habido algunos bifes voladores. Parece que le gusta el bife o la carne en cierto punto, y parece que ha habido una especie de guerra de bife. El presidente del cocinero. ¿Qué es la, viste? Che, se viene el concierto del padre Guilherme, este DJ de fama mundial, ¿no?, que estuvo en Buenos Aires y que tuvo que suspender su presentación en Junín. Está un poquito más que no escucho el micrófono, el retorno. No, el micrófono, ahí está. Por motivos logísticos, qué sé yo. Va a estar en el Frank Romero Day el 10 de octubre, ¿eh? Y lo bueno es que ese fin de semana largo, mucha gente lo podrá ver. Recordemos que cuando se presentó en Buenos Aires, con entrada libre y gratuita, porque fue ahí en el Obelisco, hubo una cantidad de gente realmente impresionante, no lo dejaban ir. Y era emotivo, fue muy, muy emotivo, realmente muy lindo, lo del cura brasileño. Así que, bueno, 10 de octubre en el Frank Romero Day. Sube el patentamiento de motos, 16.5%. ¿Cuáles son las más vendidas?

El mismo periodo del año pasado, esto a nivel nacional. En Mendoza, el desempleo llegó al 8.1% en el segundo semestre y fue el más alto que el dato nacional. Promedio 7.9 país, Mendoza 8.1. No son buenos números, ¿eh? Para nada. 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Bueno, llega el fin de semana, llega el día viernes y te propones pensar en otra cosa, ¿no? ¡Vamos! Sembrando las semillas del amor. Así que anda notándote que tenemos cosas lindas para vos que se van en el día de hoy. 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Recordá hoy también. Ahí va. 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Uy, qué lindo. Rasputín. Por ejemplo. 1978.

0: 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Día viernes, qué lindo, me llega el viernes. Vos estás más chiflado que yo. Sí. Bueno,
1: muy bueno.
0: Es fuerte lo tuyo, ¿eh? Bien. Bueno... Día viernes, y vos sabés que cuando llegan los viernes, para nosotros son viernes.
2: ¿Me trajiste la nena?
3: ¿Qué nena? ¿Vos no tenés una hija?
2: Sí, casualmente está afuera esperando.
3: Hacela pasar,
0: pero no sé. esta pregunta del día de hoy me trajo a la mente así, pantallazo de... ¿Qué? Mirá, 3 personajes así. El Coco Basile, Guillermo Coppola, el Bambino de Bombita, querida. Bueno, por otro lado, y por las chicas de Moria, Graciela, Alfaro. No te digo Susana, que está guardada, pero alguna otra, ¿viste? Qué sé yo. Ahí está. Decimos que siempre ha sido estimulante salir a pistear, ¿no? Pistear la noche, la joda. Sí, sí, me tiene. ¿Qué pasa? Bueno, a lo mejor ahí es una etapa de la vida donde vos, sí, vos también. Es decir, no, he sentado cabeza, qué sé yo, ahora estoy en pareja, me casé, estoy de novio, de novia, no sé. Y... pasa un tiempo, viste, qué sé yo, a lo mejor 5, 10, 15, 20 años. Mientras más tiempo, peor es la situación. Si te encontrás con alguien en la vida y de repente decís, no, se terminó la relación, se terminó. Y ahí se te ocurre, decís, voy a recuperar el tiempo perdido. Queremos decirte algo. No has perdido el tiempo. Y lo que pasó no se recupera. Son todas experiencias nuevas a determinada edad. Que sí, pero no, sí. Porque yo la última vez que salí, que andaba pisteando en la noche, que iba por allá, por acá, se usaba el perfume internacional. Y ahí saqué uno que tenía guardado hace 25 años. Y me bañé. Me puse una Topper Derby. Bueno, esas por ahí se siguen usando. Una camisa leñadora. En noviembre. Y ya, eso es heavy. Eso es heavy porque empezás a saltar, a hacer pogo. Primero que te tiene que traer un desfibrilador a la media hora. Y después, viste que... parece que vas con Heidi debajo de cada axila, ¿no? Así que no veo. Bueno, la cuestión es que no es lo mismo. Pero bueno. Y salen los chicos y las chicas, entre comillas. Por eso decimos que siempre ha sido estimulante salir a pistear la noche, las cosas. Hay quienes consideran que a cierta etapa o a cierta edad, ya está, ¿viste? Dicen, ya está. Ahora, cosa curiosa. Salir a pistear post 40, post 50, post 60, por ejemplo, después de un fracaso sentimental. ¿Vos qué pensás? Si vos, sí, no, ¿por qué sí, por qué no? ¿Has salido? ¿Qué has visto? ¿Qué has encontrado? Porque también, claro, con el tiempo uno va adquiriendo experiencia. va adquiriendo experiencia y también diríamos que se le va retorciendo el melón, lo que está dentro, ¿viste? Se te chifla un poquito la cosa, y hay de todo. Así que yo siempre digo que hay que ponerle mucho humor a esto porque los personajes son divinos. Ojo, estamos incluidos en ese segmento, nosotros no crean que sí, completamente. Y viste, te invitamos a responder, vamos a divertir lo que es viernes, contanos por favor que nos encanta, qué es lo que has vivido, si estás en esa etapa, mándate WhatsApp al 2616-516898 y si no también trepate a nuestro muro en Facebook, buscaros como FMAYER 98.1. Salir a pistear post 40, post 50, post 60, después, por ejemplo, de un fracaso sentimental. Sí, no, ¿por qué sí? ¿Por qué no? ¿Qué viste? ¿Qué encontraste? ¿Cómo te fue? Vamos a divertirnos que es viernes y tenemos posibilidades de rajarnos el fin de semana para que no nos encuentren. Después de la tanda, vamos a hacer música de día viernes y, por supuesto, yendo al pasado. No te vayas. Tanda. Ya volvemos.
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0: ...26 minutos pasaron de las 9 de la mañana... estamos compartiendo Jóvenes de Ayer en el 98.1... queridos, escuchar a Queen. Ahora, ¿no le parece que estamos muy abajo para día viernes, escribano? Porque...
17: sí.
0: ¿No? Qué lindo, es lindo, ¿viste? Pero...
18: okay.
0: Ah, bueno.
18: This next song calls for a boogie, I mean... So...
0: ¿qué?
18: Another one bites the dust!
0: Hasta el del palo. Bueno. Hey. 26 minutos pasaron de las 9 de la mañana de este día viernes 18... de septiembre del 2026, y vamos a ir a compartir unos cuantos minutos, todo enganchadito, buena música, disco, aquí en el 98.1. Hablamos de música con 45, casi 50 años.
19: Somos
0: 1979. Donna Summer.
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Fresh con And The Gang. 1975. Earth, Wind & Fire. Sing a song. Canta una canción.

Rapid and Fire. Ahora, Cool and the Gang 1980. Celebrations.

vamos a 1979 con Earthfire Fire. In the Stone. En la piedra. Gran a compartir jóvenes de ayer en el 98.1. Es viernes y estamos en vivo hasta las 13. Música de viernes. Para bailarla. Llevarla en el auto, en casa. Quédate a vivir la radio.

clásico de clásicos, 1978. Earth, Wind & Fire. September. Septiembre.

y a prepararse porque vamos subiendo, Donna Summer. This time I know it's real. Esta vez sí que es real.

Donna Summer. This time I'm in the wet soap wheel. Esta vez sé que es real. Y siempre decimos que la reina indiscutible de la música disco, con disco nuevo en este 2026 y más de 80 años en las pistas todavía, sigue siendo Gloria Gaynor. 1975, Reach Out, I'll Be There.

Richard del Vendera. Gloria Gaynor 1975. 1974. Never can say goodbye. Nunca puedo decir adiós.

la reina del disco. ¡Tender! El Dambo en el Let You Go, no te queremos dejar ir. Pero ya sé que está ahí. Música de viernes, música disco. Y nada mejor para cerrar que una versión remixada de Gloria. Para que lo pongas bien fuerte. Una canción que le pega a todo el mundo y que te lleva a bailar.

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1: 7 minutos pasaron de las 10 de la mañana. En otro momento especial iremos hacia los estudios Abbey Road, porque el 18 de septiembre del 68, en medio de las sesiones para el álbum Blanco, Paul McCartney llegó temprano y comenzó a trabajar en el tema Birthday, cumpleaños, antes de que los otros llegaran. Cerca de la media tarde la canción estaba casi terminada. Todos los Beatles, además de Yoko, Patty Harrison y el productor Chris Thomas y otros amigos que se encontraban en el estudio, caminaron hasta la casa de Paul para ver la película The Girl Can't Help It, la primera película de Jane Mansfield junto a Little Richard. Se iban caminando, ¿no? Y estaba también en la película Fats Domino, Los Plateros, Jim Vincent, Eddie Cochran, un film que comenzaría a transmitir la BBC 2 a las 9:05 p.m. Después de la proyección, se volvieron todos caminando, regresaron al estudio y cerca de las 5 a.m. ya tenían mezclada y terminada la canción. Y aquí va entonces aquel himno que se construía entre el 18 y 19 de septiembre del 68, justo 59 años atrás, anticipando el cumpleaños el próximo lunes también de FM Ayer. Birthday, cumpleaños, los Beatles.

12 minutos pasaron de las 10 de la mañana. Compartimos Jóvenes de Ayer en el 98.1. Temperatura en Mendoza, ciudad capital y alrededor, es registro de las 10 de la mañana, 20 grados. 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Upa, Robbie Neville. 1985, Celebi. Es la vida.

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Soul Drifter. Lindsay.

0: Como decía el bambino, me gusta tanto la noche que al día le pondría un toldo. Y decíamos también que siempre ha sido estimulante salir a pistear la noche. ¡La joda! Aunque hay también quienes consideran que a cierta edad dicen como, ya está, no, ya está. Cosa curiosa. Preguntamos hoy, ¿salir a pistear post 50, post 40, post 60, después, qué sé yo, de alguna ruptura sentimental, o después de no sé, o con tu pareja inclusive? ¿Qué pensás? ¿Sí? ¿No? ¿Por qué sí? ¿Por qué no? Si fuiste sola, sola, ¿con quién te encontraste? ¿Qué es lo que viviste? ¿Cómo te sentiste? Vamos a divertirnos con las respuestas. Mandate un WhatsApp al 2616-516898. Y si no, también trepate nuestro muro en Facebook. Búscanos como FM Ayer 98.1.
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0: Ah, si te dijeron eso. Apenas entras al trigo. Creo que ir a dormir conmigo.

Manda tu respuesta. Como siempre decimos, manda tu WhatsApp y decinos dónde estás. Si estás en Europa, en Estados Unidos, en España, en Colombia, en México, en Chile, en algún lugar, qué sé yo, en algún lindo lugar de la Argentina, Buenos Aires, el sur del país, en Santa Fe, Rosario, Córdoba, San Luis, San Juan. Escribinos que nos encanta recibir tu mensaje. Y sintonizanos en cualquier lugar del mundo, www.fmayer.net.ar. Pegaditos, Hathaway, What is Love? Y no, Marce, Where Did You Go?

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El 18 de septiembre de 1978, Kiss estaba en la cima de su carrera. Los cuatro miembros del famoso grupo con la cara pintada lanzaron álbumes en solitario, en una de las demostraciones más extravagantes de poder de marketing en la historia del rock. Exactamente 5 años después, la formación original de la banda se redujo a la mitad y su posicionamiento comercial había sufrido un declive increíblemente pronunciado. Entonces, decidieron hacer un cambio drástico, antes impensable, pero lo hicieron para salvar sus carreras. Se quitaron su característico maquillaje y revelaron sus rostros reales en la portada de su álbum de regreso de 1983, en Lick It Up. Paul Stanley y Gene Simmons habían tocado fondo. Sorprendentemente se recuperaron, al menos creativamente, con Creatures of the Night. Pero ese trabajo, que debía llevarlos nuevamente a la cima de la montaña, pasó desapercibido. Estaba claro que se necesitaba un gran cambio. Entonces, el 18 de septiembre del 83, Stanley, Simmons, el baterista Eric Carr y el nuevo guitarrista Billy Vincent aparecieron en MTV para revelar sus rostros reales. El álbum, para cuya promoción se diseñó el truco Lick It Up, fue lanzado el mismo día. Así, por primera vez en 5 años, las cosas salieron exactamente como las habían planeado. Siempre he creído que Lick It Up era una prueba de que la gente escucha con los ojos, dijo Stanley en el libro Kiss Behind the Mask. La respuesta a Lick It Up fue 4 veces mayor que a Creatures, y creo que eso se debe simplemente a que la gente estaba cansada de la imagen de la banda y no podían escuchar más allá de lo que veían. Si bien Lick It Up cambia la dinámica gloriosa y el color ligeramente fuera de lo común de su predecesor por un sonido mucho más elegante, pulido y ligeramente pop metal, no era tan bueno, pero sin embargo fue más exitoso que su predecesor. La increíblemente pegadiza canción que le puso título la rompió en la radio y en MTV. Así, la nueva imagen de Kiss y su segundo álbum consecutivo fueron suficientes para devolverles cierto grado de su antigua gloria. Curiosamente, el 18 de septiembre también marca el aniversario del lanzamiento de otro álbum de Kiss, Crazy Nights, del 87. Y nos quedamos celebrando entonces los 43 de Lick It Up y le metemos también Crazy Nights, otro que salía un día como hoy, pero 39 años atrás.

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2: Este 18 de septiembre sumó 77 años Kerry Livgren, un músico estadounidense nacido en Kansas. Precisamente fue guitarrista y compositor principal del grupo que tomó el nombre de aquel lugar estadounidense. Kansas, banda que tras varias formaciones fallidas, en 1976 publicó su cuarto álbum, y este contuvo el tema, también compuesto por Kerry, Carry On Wayward Son, el primer gran éxito de Kansas, el cual sería versionado por numerosas bandas, además de aparecer en la serie de TV Supernatural y en los juegos Guitar Hero 2 y Rock Band 2, y también en Guitar Hero Smash Hits. Y otro tema de Livgren, incluido en el último minuto del siguiente álbum de la banda, Point of No Return, un punto de no retorno, del 77, sería el que consagraría internacionalmente la banda y fue, como te decíamos, compuesto por este gran guitarrista y creador de éxitos. Vamos hacia Dust in the Wind, una de las canciones más bellas del rock, con un solo de violín inolvidable, escrita por Kerry Livgren, quien este 20 viernes sumó 77 años. Pólvora al viento, Kansas.

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